0: 5. Tú me llamas.
1: Estás escuchando Fusión, la voz de la Romonía Jendrix acompañándote en esta nueva hora de programación. Bienvenido, bienvenida si apenas te conectas. Qué privilegio poder estar contigo mientras estás en tu casa descansando o de repente viendo el partido de fútbol o estás trabajando y estás conectado con nosotros. Qué bendición es poder acompañarte donde quiera que te encuentres. Y en este tiempo hemos estado hablando del poder de la oración. ¿Y sabes qué es lo importante? Que Dios dice que nosotros clamemos a Él, que oremos siempre. Porque cuando oras y pides su ayuda, Dios te oye. Quien ora ve milagros. Solo debemos clamar y creer en Él. Porque Jesús tiene todo el poder para responder a tus oraciones. Así que quédate conmigo y sigue disfrutando de nuestra programación con esta canción de Baez llamada Fuerzas Pa'.

Soy Beth de Fusión y hoy honro y recuerdo a mi padre Gerardo. Gracias, papá, por amarme, por hacerme sentir como tu princesa y por ser mi mejor amigo. Ni te imaginas cuánto te extraño. Honro a mi papá y honro a todos los padres que hacen este mundo especial.

0: Jesús, mi fiel amigo.
1: Jesús, gracias por ser nuestro fiel amigo. Y sabes, nosotros posteamos en estos días en nuestras redes sociales de Fusión. ¿Qué haces mientras escuchas Fusión? Y voy a leer algunas. Dice Chela, voy manejando a mi trabajo. Patty dice, ¿trabajar? Alma dice, trabajar, y cuando estoy en casa, le gusta meditar en los mensajes y alabar al Señor. Y este de Alma dice, canto a todo pulmón, lloro y de todo. ¡Wow! ¡Qué bendición es poder leer sus mensajes! Y nos llenan de ánimo a nosotros también para seguir llevando este mensaje de salvación, de amor. Y sobre todo recordarles que no están solos, que Dios está acompañándolos. Fusión también está con ustedes y Jendrix también les acompaña.

0: intimidad worship. Alaba.
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0: Grace López, Tiempo Perfecto.
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Pablo describió algo asombroso sobre la oración. En Romanos 8 dice que el Espíritu Santo, el Espíritu mismo, intercede por nosotros con gemidos indecibles. Es decir, el Espíritu Santo intercede y expresa con palabras lo que tú no puedes expresar. Y nunca estás solo en la oración. Cuando no sabes qué decir, el Espíritu Santo que vive dentro de ti habla por ti. Así que no te preocupes por eso. En medio de tu llanto, de tu dolor, clamando a Dios, si no sabes qué decir, el Espíritu Santo va a hablar a nuestro Padre por ti y por mí.

0: Señor. Celebraremos en tu casa.
1: Danilo Montero, la casa de Dios.
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0: Jesus Culture con Marie Welch. Nadie como tú.
1: En este momento quiero preguntarte si nos sigues en nuestras redes sociales. ¿No? Bueno, te voy a compartir nuestras redes sociales para que puedas seguirnos, para que podamos ser amigos también a través de las plataformas digitales. En Instagram nos puedes encontrar como Mi Fusión Radio. Y en Facebook como Fusión. Repito, Instagram Mi Fusión Radio. Facebook Fusión. Escríbenos, nos encantaría leerte y saber qué es lo que está haciendo Dios en tu vida a través de Fusión.

0: diario, eres mi respirar.
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Así es, yo vine a lavar. ¿Y tú? Qué bueno que te estás uniendo ahorita. Si es primera vez que escuchas Fusión, bienvenido a la familia. Somos una radio cristiana que no pone comerciales y está aquí disponible para llevarte ánimo y esperanza. Y sobre todo en este tema que hemos estado hablando del poder de la oración. ¡Wow! Son muchas cosas que hemos puesto sobre la mesa. La palabra de Dios, ¿sabes? Es viva y eficaz. Y si Dios lo dice, es porque Él lo va a cumplir. Así que quédate conmigo, sigue disfrutando de nuestra programación y con esta canción hermosa que juntos vamos a escuchar.

0: Melody Adorno y Yulisa. Medley, Dios está aquí y Dulce Refugio.
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0: Maverick City Música con Genevieve Lewinsky y Andrés Babi. Gracias Dios.
1: Una de las cosas importantes que Dios quiere de nosotros es perseverar en su palabra y sobre todo en la oración. Y Jesús mismo nos enseñó. En Mateo 7, Él dice, pide y te daré, busca y hallarás, llama y se abrirá, porque todo aquel que pide recibe, y el que busca halla, y el que llama se le abrirá. Wow, son tres verbos que nos motivan a seguir adelante, porque tu oración persistente no le cansa a Dios, lo conmueve. ¿Por qué? Porque Él quiere que tú, como hijo, como a un padre, le pidas. Sepas que Él está en control. ¿Cuántas veces hemos orado por nuestros hijos, por nuestros padres, por nuestras necesidades? Pues, ¿sabes? Dios contestará tu oración una y otra vez, porque Él todo lo puede.

0: Twice, lo harás otra vez.
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0: cuán de ellos el Señor.
1: Estás escuchando Fusión, la voz de la armonía, y qué bello es el Señor que hizo la oración para poder conectarnos con Él, para poder derramar nuestros corazones, para poder pedirle, para poder agradecerle. Y yo sé que en cada momento de nuestro día nosotros estamos en conexión con Él. Desde que nos levantamos, estamos dándole gracias a Dios. Cuando vamos el camino al trabajo, Señor, guárdanos. Cuando estamos en una situación difícil en nuestro trabajo, Señor, cuídanos. Danos sabiduría para tomar mejores decisiones. O cuando llegamos a casa, gracias, Señor, por traernos con bien. Qué lindo es saber que Dios siempre va a estar allí cuando estamos hablando con Él. Ese es nuestro Padre. Y a Él rendimos honor y gloria y gracias, porque es la forma de podernos comunicar con Él cada día.

0: Baez, con Generación 12, blanco y negro.
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0: Rouge en español. Adiós al ayer.
1: Adiós al ayer y estamos viviendo el hoy aferrados al Señor. Así que acompáñame a escuchar a Antonio y lo que nos comparte de lo que Dios ha hecho en su vida a través de Fusión y también de la oración que él hace a Dios cada día. Escuchemos.
2: Gracias, mi nombre es Antonio. Me estoy llamando de la ciudad de St. George en el estado de Utah. Y la estación Fusión ha sido de mucha bendición. En las mañanas mi oración es que el Señor guarde mi corazón, mi mente y mis ojos de todo lo que hay alrededor. Y cada alabanza, cada mensaje, cada comentario que hay en la radio Fusión me ayuda a cumplir el propósito de ese día. Es una bendición escucharla. Muchas gracias.

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1: Johnny Sofì, Dios de poder.
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0: Craft con Javier Chávez. Tu mirada.
1: Muchos piensan que la oración es como algo que hacemos a cierta hora y en cierto lugar. Pero Pablo nos dice, oren sin cesar. Y él tenía un trabajo, él estuvo en prisión. Él no podía arrodillarse 24 horas al día. Lo que él vivía era una postura del corazón rendida a Dios. Así es, vivir poniendo sus ojos cada día en Jesús. Y es lo que nosotros también podemos hacer. Inclusive cuando decimos en nuestra oración, Padre, ayúdanos, porque vas a entrar a una reunión difícil. O gracias, Señor, porque vas saliendo al trabajo o porque salió algo bien con tu hijo o con tu esposo. Y sabes, rendir nuestra vida y nuestro corazón a Dios es hacerlo en cada momento del día. No lo olvides.
2: Este es un junte de Venezuela, Puerto Rico y la República Dominicana.

0: Hecho con Redimidos y Alex Zurdo. Alabaré.
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1: Y estamos entrando en la última hora de programación y gracias porque me permites estar contigo acompañándote. Yo sé que deben estar las emociones revueltas por lo del mundial, ¿cierto? Y ganó uno, perdió otro, pero también gracias porque aún así me permites acompañarte. Y en este tiempo quiero invitarte a que si tienes una oración pendiente para entregársela a Dios, lo puedas hacer ahora. ¿Sí? Vale la pena entregar nuestra vida, nuestro clamor a Dios. ¿Por qué? Porque Él es el Dios todopoderoso, creador del cielo y de la tierra. Él es tu Padre y quiere escucharte. ¿Y sí? Dios escucha el corazón. Y yo sé que el tuyo tiene mucho que decirle hoy.

0: Worship. Su nombre es Cristo.
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0: De gloria en gloria.
1: Primera de Samuel 1 cuenta la historia de Ana, una mujer que no podía tener hijos. Año tras año iba al templo y oraba llorando, con el corazón partido. La Biblia dice que oraba en su corazón y que sus labios se movían, pero no salía sonido. Nadie la entendía. Y el sacerdote Eli pensó que estaba tomada, imagínate. Pero Dios la escuchó. En esa oración sin palabras audibles, solo con el peso de su dolor puesto delante del Señor, Dios le respondió. Nació Samuel, uno de los profetas más grandes de Israel. Si Dios hizo eso con Ana, también puede hacerlo contigo. No lo olvides.

0: Montero, eres todopoderoso.
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0: eres digno de adorar.
1: Tú eres digno, Señor. Tú mereces la gloria y la honra por los siglos de los siglos. Y sabes, Santiago 4 me encanta porque dice: acércate a Dios y Él se acercará a ti. ¡Wow! Yo quiero que esta noche guardes esta promesa para cuando dudes de que Dios escucha. ¿Sabes? Él se acerca cuando tú te acercas. No es una puerta que hay que tocar con temor, no. Él es tu Padre y se inclina para escucharte. Cuando su Hijo se acerca, Él se acerca. Así que yo te invito en esta noche a acercarte a Dios. Da ese paso. Él va a estar ahí con los brazos abiertos esperándote.

0: Jeremy Rosado junto a Blanca. Nada.
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1: Un corazón con living. Jesucristo basta.
2: Estás escuchando Fusión, la voz de la armonía, y Jendrix te acompaña. Y estamos casi por terminar el programa y quiero agradecerte por continuar conmigo, por permitirme allí donde estás acompañarte. Y sabes, quiero compartirte dónde puedes encontrar nuestra comunidad de oración, porque de repente en esto, el tema que hemos estado hablando, el poder de la oración, puedes estar teniendo una necesidad, puedas tener una petición y queremos ponerla en las manos de Dios, ese Padre Todopoderoso. ¿Dónde encuentras nuestra comunidad de oración? Visitando mifusión.com, sección comunidad de oración. Repito, mifusión.com, la voz de la armonía, siempre contigo.

0: Tranqui con Grace López. Tiempo perfecto.
1: Y en esta noche, permíteme el privilegio de poder orar por ti. Padre, gracias porque nos escuchas siempre, con palabras o sin palabras. Esta noche quiero entregarte la vida de esa persona que me está escuchando ahorita, que lleva años orando sin ver respuesta. El que no sabe a veces ni siquiera cómo empezar a hablarte. O el que está tan cansado que ya no tiene palabras. Padre, que esta noche pueda sentir tu presencia, siendo arropada. Abrázalo fuerte, Padre, y que pueda saber que tú estás allí con él y estarás en todo momento, supliendo sus necesidades y cuidándolo. En Cristo Jesús te lo pido. Amén.

0: Craft. Buen hermano.
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0: Else, conocido.
1: Y hemos llegado al final del programa de hoy. Wow, gracias por este miércoles que hemos estado juntos. Y quiero recordarte, Dios no busca tu elocuencia en la oración. Busca tu corazón. Así que vamos, acércate a Él esta noche, tal como eres, y déjalo que te sorprenda. Soy Yendrix, te espero mañana para seguir caminando juntos en la fe. Yo te invito a que dejes todo en manos de Dios. Te abrazo fuerte y te bendigo. Chao, chao. Y sigue disfrutando de nuestra programación.
2: Oh, man. Redimido. Cristín de Clario.

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1: Oasis Ministry, Cube ELV. ¡Qué bonita está la vida!
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0: Friendship con Miel San Marcos y Josh Morales resucitó.
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0: Cindy Barrera. Dios está aquí.
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0: América, la bendición.
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2: 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Entonces, ¿por qué no estamos tranquilos en la vida cuando nuestro Dios Todopoderoso, nuestro Dios quien sí conocemos, está en control? 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

0: Clásico con Pedro Pablo Quintero. Lo que pasó, pasó.
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0: Dios, la Iglesia.
1: Hold up, espera, frena y presta atención un ratito con Nati Giraldo. ¿Qué nos cuentas, Nati?
2: Te cuento que mientras subía una meseta, entre más avanzaba, más claro se veía todo lo que estaba abajo. La vista se iba abriendo, el panorama cambiaba y a lo lejos comenzaron a aparecer muchos lagos. Algunos eran hermosos, pero curiosamente, varios eran perfectamente cuadrados. Ahí caí en cuenta. Unos eran naturales y otros artificiales. Entre más subía, más evidente se hacía la diferencia. Los lagos naturales eran irregulares, imperfectos, únicos. Los artificiales, en cambio, demasiado perfectos, tan cuadrados que casi gritaban, "Yo no soy original". Y en ese momento entendí algo increíble. Entre más conectados estamos con Dios y más ejercitamos nuestra relación con Él, más clara se vuelve nuestra visión. Nuestro espíritu empieza a distinguir lo que es natural de lo que es fabricado, lo que es verdad de lo que es mentira. Ya no todo nos convence tan fácil, ya no todo cuadra literalmente. Cuando caminamos cerca de Dios, nuestras decisiones comienzan a nacer desde la verdad, desde la Biblia, desde Cristo. No desde la presión, no desde la apariencia, no desde lo que parece perfecto por fuera. Por eso, hoy hagamos lo que la palabra nos invita a hacer. Acerquémonos confiadamente al trono de la gracia para alcanzar misericordia y hallar gracia para el oportuno socorro. Porque cuando subimos con Él, todo se ve más claro, incluso lo que no es real.

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0: 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Júbilo.
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0: Kofi, Dios de poder.
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0: Romero. Es por tu gracia.
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0: Masterchef Español con Paloma Ramos. No tengo nada.
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0: Salvation Worship, Tumbas a Jardines. 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

0: John Sal Barrientes. Seguro estoy.
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2: Señor, gracias por la primavera, por recordarnos que siempre hay nuevos comienzos. Gracias por lo que crece en silencio, por lo que está cambiando, aun cuando no lo vemos. Hoy te entregamos nuestros procesos, nuestros tiempos de espera y todo lo que aún no entendemos. Enséñanos a confiar en ti y no apresurar lo que necesita tiempo. Haz crecer en nosotros paciencia, fe y esperanza. Y así como las flores que florecen en su momento, permite que nuestras vidas también te reflejen a ti. En el nombre de Jesús lo pedimos. Amén.
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0: Miel San Marcos, los muros caerán.
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0: español. Hermoso nombre.
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0: David y Waleska Morales. Temprano yo te buscaré y yo te busco.
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0: Danilo Montero, Cantaré de tu amor.
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0: en español con Unified Sound. ¡Aleluya!
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0: Ricardo Sánchez, grano de mostaza.
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0: Real Song en español. ¿Quién dices que soy?
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0: Melody Adorno. Sonido del Cielo, versión estudio.
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0: Dios de oportunidades.
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0: Passion Worship con Blanca, la bondad de Dios.
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0: pasa con Funky, fuera de línea.
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0: Dios, la Iglesia.
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0: Israel y Newbreed, Miel San Marcos. No hay lugar más alto.
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0: Alto.
1: Oasis Ministry, Cube ELV. ¡Qué bonita está la vida!
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0: Marcos Witt, tu fidelidad.
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0: Worship, hermoso momento.
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0: Baez, con Gilberto Daza, nunca se acaba.
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0: corazones. 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

0: Masterchef Español con Paloma Ramos. No tengo nada.
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0: Diario con Alex Zurdo. Él viene otra vez.
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0: confianza está en ti.
1: Travi Joe, yo no temeré.
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Marcela Gándara, Abres Camino. 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

0: Jesus Culture con Marie Welch. Nadie como tú.
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1: Marco Barrientos con Ivonne Muñoz, Sin Reservas.
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0: ser bien.
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0: Twice, tu gozo.
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0: Abraham y Betlisa con Moy, Débora, Fleiva y Miguel. Hermoso momento.
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0: worship. Su nombre es Cristo.
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0: Zurdo con AZ Family. Cuando yo te conocí.
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0: Gilberto Daza, seguir vale la pena.
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0: con Grace López. Tiempo perfecto.
1: 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Oramos. Querido Dios, rendimos nuestra mente a ti. Creemos que la mentalidad que proviene de tu espíritu es vida y paz. Confiamos en ti, en el nombre de Jesús. Amén.

0: Intimidad Worship. Alaba.
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2: Diga conmigo, no me avergüenzo del Evangelio.

0: con Matthew Morales. No me avergüenzo.
1: 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Ora conmigo, Padre nuestro. Esta noche me postro ante ti para agradecerte por las innumerables bendiciones que me regalas cada día. Gracias por tu amor. Descansamos en ti. En el nombre de Jesús. Amén.
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0: Fusion Español con Unified Sound. ¡Aleluya!
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0: mi pastor.
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0: entero. Abre mis ojos.
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0: Marín. Eres bueno.
1: Mi pastor, nada me falta.
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0: Wells con Christine DeClario. Tu poder.
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0: worship together con Twice Música, Mismo Dios.
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Te animamos a que en vez de preguntarle a Dios, ¿por qué me pasa esto?, le preguntes, ¿para qué me pasa esto?

0: verdad. Vamos a cantar.
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0: San Marcos y Josh Morales. ¡Resucitó!
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0: español, el nombre de Jesús.
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0: tierra, las avispas.
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0: con Pedro Pablo Quintero. Lo que pasó, pasó.
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0: reemplazable.
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0: con Annette Moreno, Demente.
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0: Dios, la Iglesia.
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0: René González, yo sé que estás aquí. 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

0: cuán bello es el Señor.
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0: que aquí también se les escucha y que son de bendición, con un repertorio y con una palabra muy, muy buena, canciones muy edificantes. Saludos. Bendiciones.
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0: Culture con Marie Welch. Nadie como tú.
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0: Gabriel de Jesús con Judá y Juan Diego Hernández. Cristo, yo te amo.
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0: Vertical Worship. ¡Sí lo haré!
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0: Porque yo sé, Dios, que tú guardarás en completa paz a todo aquel cuyo pensamiento persevera en ti. Porque en ti confía.
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0: worship. Su nombre es Cristo.
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0: vida. ¿Lo harás otra vez?
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0: Reyes.
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0: con David Reyes e Ivonne Muñoz, Dios de lo imposible.
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0: Estamos con Marcos Brunet, al que está sentado en el trono.
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1: Johnny Sofì, Dios de poder.
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0: Grace López. Tiempo perfecto.
1: Y llegamos a Viernes Chiquito. Feliz jueves, mi gente bella. Dándole gracias a Dios porque hasta aquí nos ha traído, nos está regalando un día más donde tenemos la oportunidad de alabarlo y adorarlo a Él. ¡Ay!
2: Feliz tenemos de acompañarte, la visita del gallo. Llegó tu gallito. Y después que canta el gallo.
1: Tenía tiempo que no pasaba por aquí.
2: Ahí vale. Está. Decimos el Padre Nuestro y ve.
1: Claro que sí, acompáñenme. Padre Nuestro que estás en el cielo, santificado sea tu nombre. Venga a nosotros tu reino. Hágase tu voluntad en la tierra, lo que estás en el cielo. Santificado sea tu nombre. Venga a nosotros.

0: la bondad de Dios.
1: Soy Isaac de Fusión y hoy honro a mi padre, Mario. 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

0: Hillsong Oceanos.
1: Buenos días.
2: ¿Cómo estás?
1: Te saluda María.
2: María, ¿de dónde me hablas, María? Buenos días.
1: Pues le hablo de aquí, de la ciudad de Jorge City.
3: Saludos, María.
1: Saludos. Estaba escuchando, pues,
2: Necesitas que ore por ti, María. Necesitas que oremos por ti. Vamos a orar por ti. No tienes que decirme por qué. Déjame orar por ti, porque noto que estás. Vamos a hacer una oración en este momento con mucha fe por ti. Padre, en el nombre de Jesús, mira a María. Tú conoces su corazón y la petición que ella tiene que afecta en este momento, incluso su capacidad de expresar lo que ella está sintiendo. Pero ante ti, Señor, no hay secretos. Somos delante de ti como libros abiertos. Yo creo que mires el corazón de María, la situación específica que afecta ahora mismo su paz mental y emocional. Señor, trae la paz que viene con entender que tú tienes el control, que María no camina sola, que María está puesta en las manos del Señor. Lo creemos, lo confesamos, oramos a Dios. Padre, que tú cumplas tu propósito en ella, en el nombre de Jesús. Amén. Amén.
3: Amén y amén.
2: María, aquí estamos para
3: aquí
2: ti,
3: estamos,
2: ¿ok?
3: Aquí estamos, María, no estás sola.
1: Gracias. Escuché que estaban diciendo que la oración de entre más personas ayuda a mover, que Dios nos escuche. Entonces, escucho el mensaje ahorita porque yo todos los días los escucho, todo.
2: Gracias,
1: todo
2: María.
1: El tiempo donde hace. Y he creído también. He creído que la oración del justo lo puede todo.
3: Amén.
1: Les agradezco, gracias.
3: Amén. El Señor dice, clama a mí, yo te responderé. Ok, así que espera su respuesta. El Señor ya está obrando y Él te está sosteniendo en medio de esta situación como te ha sostenido siempre. Así que
1: amén.
3: Que tu fe permanezca firme y que, bueno, que no dudes que el Señor está al control. Ok.
1: Así es. Amén.

0: Leadership. Hermoso momento.
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2: Si te ha tocado viajar durante estas vacaciones o a lo mejor todavía estás esperando el día, pero piensa en cómo uno está tranquilo en el autobús, aun cuando uno no conoce al chofer. Uno está tranquilo en el avión, aun cuando uno no conoce al piloto. Uno está tranquilo en el barco, aun cuando uno no conoce al capitán. Entonces, ¿por qué no estamos tranquilos en la vida? Cuando nuestro Dios Todopoderoso, nuestro Dios quien sí conocemos, está en control. La Biblia dice en Jeremías, porque yo conozco los planes que tengo para ustedes, afirma el Señor, planes de bienestar y no de calamidad, a fin de darles un futuro y una esperanza.
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0: Muy buenos días, gracias buenos por escuchar días. El show de Iber y Eri tempranito esta mañana.
1: Yes, y vamos a escuchar la reflexión que trae para nosotros el ministerio Nuestro Pan Diario.
2: ¿Cómo puedes hacer para reconocer mejor la voz del Espíritu Santo? ¿Cómo lo escuchas diariamente? Un año acepté cantar en un evento deportivo de mi hijo. Cuando entré en el campo con los equipos alineados a ambos lados, cerré los ojos y oré. Después de cantar los primeros versos, me quedé paralizada. En ese momento, no podía recordar la siguiente línea. Un hombre detrás de mí susurró las palabras que había olvidado. En cuanto oí el útil recordatorio, canté el resto de la letra con confianza. Todos necesitamos un poco de ayuda a veces. En Juan capítulo 14, Jesús explicó que lo amamos obedeciéndole y prometió pedir al Padre que nos diera un ayudador, el Espíritu de verdad. Jesús dijo, «El mundo no puede recibirlo porque no lo ve ni le conoce, pero vosotros le conocéis porque mora con vosotros y estará en vosotros». Aunque Jesús enseñó mucho a los discípulos mientras estuvo con ellos, dijo, «El Consolador, el Espíritu Santo, a quien el Padre enviará mi nombre, Él os enseñará todas las cosas y os recordará todo lo que yo os he dicho». Cuando leemos la Biblia en oración, el Espíritu Santo nos ayuda a comprender, interpretar y aplicar la sabiduría de Dios. Su guía siempre se alinea con las Escrituras, guiándonos, consolándonos y transformándonos en amor, un recordatorio útil a la vez. Oremos, Espíritu Santo, ayúdame a rendirme a ti mientras me haces más como Jesús, un recordatorio útil a la vez.

0: Gabriel de Jesús, tu amor por mí.
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0: Danzo en el río.
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0: tercer cielo, mi casa y yo.
1: Y sabes que hay decisiones que parecen pequeñas, pero tienen el poder de cambiar el rumbo de una vida.
2: Decisiones, claro que sí.
1: Por eso la palabra de Dios, la Biblia, nos enseña a buscar dirección de Dios antes de actuar. Ayer estaba hablando con una de mis amigas que está viviendo en un país suramericano. No voy a decir cuál es, pero ella tuvo que emigrar de Venezuela y las cosas no se están facilitando para ella. Ya tiene 2 meses de trabajo y pues me estaba diciendo que pensaba que iba a tener que tomar la decisión de volver a Venezuela. Que por favor la ayudara a orar por eso. Y lo que le dije es, mira, busca y pídele dirección al Señor antes de tomar una decisión. Yes. Muchos oran cuando llegan las consecuencias, pero pocos son los que oran cuando todavía están tomando la decisión. Esto me hace acordar de esos personajes de la Biblia. Josué no consultó al Señor antes de hacer alianza con los gabaonitas y aquella decisión produjo consecuencias que permanecieron por generaciones. David preguntaba constantemente a Dios, ¿subiré? ¿Perseguiré? ¿Qué debo hacer? Uh-huh. Y antes de moverse, él siempre buscaba la voz de Dios. Por eso era un hombre conforme al corazón de Dios. No todo lo que parece bueno viene de Dios. No toda oportunidad es una puerta abierta por Dios. No toda emoción es una confirmación divina. Por eso, mira, ora antes de responder. Ora antes de aceptar. Antes de comenzar. Ora antes de renunciar. Ora antes de decidir.
2: Ora.

0: Marcela Gándara, Abres Camino.
1: La Voz de la Armonía, Fusión, buen día.
2: Buen día, y recordándote en esta mañana, amigo, amiga, que nada sucede por casualidad.
1: Así es.
2: El Señor sabe colocarte en el lugar y en los momentos precisos. Así que en esta mañana, nuestro recordatorio para ti es que confíes en Jesús. Solamente Él puede ponerte en el lugar correcto, en el momento correcto, con las personas correctas. Todo esto proviene de su favor inmerecido. La palabra de Dios dice: el Señor dirige los pasos de los justos, se deleita en cada detalle de su vida. Eso es para ti en esta mañana.
1: Qué hermoso. Y recuerda,
2: medítalo,
1: que el Señor está contigo en cada momento del camino.

0: porque de tal manera amó Dios al mundo que ha dado a su Hijo unigénito para que todo aquel que en Él cree no se pierda, mas tenga vida eterna. En Él no soy el mismo, ¿no?
1: Gocho, el lápiz de platino, dímelo, Sae. Genre, Dexter, Forgiven Music.
2: Gocho, tengo un Dios.
3: Un poquito de café por aquí, un poquito de ejercicio por allá.
4: Uno, dos, tres.
3: Un poquito de desayuno por aquí.
4: Yummy.
3: Y buena compañía acá, en Fusión. Gracias por escuchar el show de Ivette y Eddie.

0: Sí, buenos días, mi nombre es Marlene Medrano.
1: Buenos días, ¿cómo estás, Marlene? ¿Cómo te va?
0: Muy bien, gracias a Dios.
1: ¿Desde dónde nos llamas?
0: Estoy llamando de Palestine, Texas.
1: ¿Desde cuándo escuchas Fusión?
0: Desde mucho tiempo que tengo de estar acá, los escucho en la aplicación y es una bendición para mi vida. Pues me gustaría que si me regalaban una Biblia, por favor. Los escucho desde la mañana hasta las 3:30 que voy a traer a mis hijos en el radio, los escucho en la aplicación en mi casa, en mi trabajo, y es una gran bendición porque pues desde pequeña pues nuestros padres nos han educado en el evangelio y a veces hemos tenido bajas, pero escuchando la radio nos ha fortalecido. Muchas gracias, bendiciones.

0: vez. 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

0: Rosario, soy amante de tu presencia.
1: 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Feliz jueves 18 de junio. Bueno, y ya estamos en la fiebre del mundial. Estamos también entrando a fin de semana.
2: Mucha fiesta
1: este
2: por todos lados.
1: Es mi cumpleaños.
2: Feliz cumpleaños.
1: Este domingo es el Día del Padre. Así que, pues, preparándonos también para festejar a todos esos padres maravillosos que tenemos y que, pues, son de tanta bendición. Edith, tú eres el papá que tengo más cerca en este momento. ¿Qué te gustaría que te regalaran?
2: A mí que me regalen el cinturón de Batman.
1: Con
2: todos sus trucos adentro. Sí, con todos los trucos.
1: Que puedas volar, que puedas.
2: Sí. Y calzoncillos y media, lo que siempre regalan a los padres.

0: Clásico con Pedro Pablo Quintero. Lo que pasó, pasó.
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0: único New Breed, Campfire Goritos.
1: Bueno, y Betty, Eddie contigo en la mañana.
2: ¡Saludos!
1: Este próximo domingo ya es Conexión Vertical.
2: Sí, el Día del Padre y Conexión Vertical. Este es el regalo que les vamos a dar, papás.
1: Bueno, para Conexión Vertical, esta canción que voy a poner aquí para que escuchen un poquito se llama Alaben de Nezaret.
2: Alaben Nezaret es el nombre de la persona.
1: Del cantante, ajá. Sí, es de Perú.
2: ¡Ay, de Perú!
1: Nos trae
2: saludos.
1: Una alabanza muy hermosa que va a estar escuchándose este domingo en Conexión Vertical y es parte de su nueva producción musical. Mira cómo suena esto.
2: Amén.
1: Así que tuve la oportunidad de conversar con Nezaret el día de ayer y le pregunté de dónde sale la inspiración de esta canción. Nezaret, cuéntanos, ¿de dónde sale?
3: Muchas gracias. Sí, mira, Alaben es una canción que nació en el corazón de Dios como las demás y esta es una canción que expresa alegría, expresa agradecimiento, como bien lo acabas de decir. Alaben está basada en el Salmo 150, verso 6, que dice: todo lo que respire, alabe a Jehová. Y creo que es una declaración de gozo por ver la magnificencia de Dios, por ver la grandeza de Dios, todos sus hechos, todas sus maravillas, todo su poder, todo su amor, todo lo que concierne a Él. Entonces, por todo lo que es Él y por todo lo que Él ha hecho en nosotros, por eso le alabamos. Y creo que este es un motivo muy, muy grande para poder comenzar nuestro día, ¿me entiendes? Para poder vivir, para poder disfrutar, para poder andar en paz, para poder levantar la cabeza, tener un domingo de culto, etcétera, etcétera. ¿Me entiendes? Porque es por Él, por el cual vivimos, por el cual estamos, por el cual hacemos todo lo que hacemos. Y si las aves del cielo le cantan, ¿por qué nosotros no? Todo
1: ahí está, Nazaret. Nazaret Castirrey, señoras y señores. Búsquelo en YouTube. Ya está disponible el video.
2: Oye, me encanta la canción.
1: Bien chévere.
2: Yes.

0: Jesús.
1: Planet Shakers, nada es imposible.
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0: Yaray Rivera, sigue caminando.
1: Muy buenos días, saludos y bendiciones. Gracias por llamar a Fusión, la voz de la armonía.
2: Bendiciones.
3: Buenos días, mi nombre es Maricela Ibarra, soy la paciente de la Rosa Nevada. Nada más para decirles una canción de Lili Goodman.

0: Muchas veces cuando las personas hablan de sus relaciones románticas, hablan de pasión, alegría, satisfacción y felicidad. Pero el amor también se debe definir a través de palabras como compromiso, sacrificio, perdón, tolerancia y perseverancia. Evidentemente, estas palabras no forman parte del léxico romántico de la cultura actual, pero son estos valores los que realmente pueden mantener a las parejas unidas a través de los momentos difíciles y las crisis familiares. Los sentimientos volátiles como son la ilusión, la pasión y la alegría momentánea, a pesar de ser hermosos, establecen una base muy débil sobre la cual construir la felicidad de un matrimonio. El amor no se trata solo de un sentimiento que se aloja en el corazón. Le habla Sixto Porras de Enfoque a la Familia.
1: Visite enfoquealafamilia.com.

0: Babel.
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0: Marcos Witt, Renuévame.
1: Felices de poder acompañarte tempranito en esta mañana de jueves.
2: ¿Hay algo hoy que te roba la paz? ¿Una preocupación que no te deja dormir? ¿Una carga que parece demasiado pesada para tus hombros? Jesús te hace una invitación maravillosa. Aquí está. Echen toda su ansiedad sobre mí, porque yo tengo cuidado de ustedes. Observa que no dice una parte de tu ansiedad, un pedacito, un poquito, una porción. Ni solamente los problemas pequeños, Ivette. Dice toda, como tú bien afirmas. Eso incluye tus preocupaciones económicas, tu lucha con tu familiar, tus temores por el futuro, hasta esas lágrimas que nadie más conoce. Dios nunca quiso que cargaras sola o solo con el peso de la vida. Él te ama profundamente y está atento a cada detalle de tu camino. Lo que para ti es una preocupación, a Él le importa. Lo que te duele a ti también toca su corazón. Hoy, antes de seguir adelante, toma un momento y entrégale a Dios aquello que te inquieta. Él tiene las manos suficientemente fuertes para sostener tus cargas el día de hoy.
1: Amén y amén.

Soy Brenda de Fusión y hoy honro y recuerdo a mi papá, Eliud Águila. Gracias, papi, porque sé me amaste como mejor pudiste. Gracias por lo que me enseñaste a tu manera. Y le doy gracias a Dios por la esperanza que tengo de poder decir hoy que un día nos volveremos a ver. En este día honro a mi papá y honro a todos los padres que hacen este mundo especial.

0: Bonita mañana, somos Ivette y Eddie acompañándote. Felices de poder ser tus compañeros del camino. Bendiciones.
1: Y en esta mañana yo quiero compartir contigo un ejercicio, no un ejercicio de fuerza, sino un ejercicio clave para que tú puedas lograr el equilibrio emocional. ¿Y quién no quiere eso, verdad? Especialmente para que tú puedas obtener esa paz interior que tanto anhela y tanto necesitas. Bueno, ¿sabes de dónde viene esa clave? Viene de la Biblia. La Biblia nos dice que Dios le recomendó a Josué que lo hiciera para que le fuera bien. También Salomón, el hombre más sabio de todos los tiempos, habló de su importancia, y Pablo también anima en la palabra a que lo practiquemos. De igual modo, David, el hombre conforme al corazón de Dios, lo hacía todo el tiempo. ¿Y te imaginas cuál puede ser esa clave? Pues te estoy hablando de la meditación, es decir, reflexionar y pensar en la palabra de Dios. A esa meditación me estoy refiriendo. Y una de las condiciones que Dios le dio a Josué para que él pudiera prosperar, para que le fuera bien en todas las cosas y tuviera éxito en todas esas cosas que emprendiera, era meditar de día y de noche en el libro de la ley. Se refería a la Biblia.
0: Así es.
1: Así que, ¿qué queremos, Eddie y yo? Es hacer que tú te enamores de la palabra de Dios, que medites y reflexiones en ella para que todas las cosas te vayan bien y para que puedas encontrar esa tan anhelada paz.
0: Nos lo vas a agradecer una vez comiences a experimentar la paz que nace de esa experiencia de meditar en la palabra del Señor. Esta canción a mí me encanta porque todos, tú y yo, somos productos de la misma gracia.

0: Dajabón, ganas de vivir.
1: Bueno, y ganas de vivir y pensando todas esas cosas bellas que Dios nos ha regalado. Una de esas cosas se está celebrando hoy.
2: ¿Qué será?
1: Hoy es el Día Mundial de las Tapas.
2: ¿De las qué?
1: Tapas, pero no de las tapas que tapan las cositas, sino a eso le llaman los españoles.
2: Las tapas.
1: Lo que nosotros los venezolanos les llamamos los pasapalos.
2: Los entremeses le dicen en Puerto Rico. Los piscolabis.
1: Pasabocas le dicen en Colombia, botanas le dicen en México.
2: Piscolabis.
1: Picadera en República Dominicana, pasapalos, tapas, bocadillos o aperitivos le dicen en Perú.
2: A mí me encantan.
1: Picoteo o piqueo le dicen en Chile.
2: ¿Cuál es tu tapa favorita o tu piscolabio o pasapalo?
1: Bueno, a mí me encantan los tequeños venezolanos, que son
2: no te culpo. Los qué ricos son los tequeños.
1: Con guasacaca, que es como nuestro guacamole, tequeños con guasamala. ¿Y el tuyo?
2: O sea, bien sencillo, una galletita cracker con un pedacito de queso de papa en el tope y acompañadito con un pedacito de salami al lado.
1: Uy.
2: Ahí, queso saladito.
1: Mira, pero
2: muy rico.
1: Yo nunca he probado el queso de papa.
2: No, es ese queso amarillo que viene como en bloque. Ajá. Le llamamos queso de papa en Puerto Rico.
1: Sí.
2: Bueno, buen provecho. Busque dónde y con qué alimentarse.
1: Viendo el juego de fútbol hoy, puedes celebrar el día de las botanas, de los pasapalos, de las tapas, de y hacer un picoteo, un piqueo.
2: Qué rico es hablar de comida en la mañana, ¿verdad que sí? Le da uno como una sensación rica.
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0: Vive Diary contigo en la mañana, acompañándote. Hoy es jueves, clasecita relámpago de inglés. Buenos días, familia.
1: Good morning, good morning.
0: Oh, yes. Ella siempre está lista. She's ready. Señores, aquí les va inglés con Vive Diary en la mañana. Escucha esto, Ivette.
1: Cuéntame.
0: A ver cómo te va.
2: Más o menos.
0: Más o menos.
1: Más o menos, so-so.
2: So-so.
0: No es que me va soso. Soso, de que no está salado.
1: No, más o menos.
0: So-so. Okay. Esa es una expresión bien chévere.
1: No, más o menos.
2: ¿Para qué?
0: ¿Para
1: what
0: qué?
1: For?
0: ¿Para qué? ¿Para qué? ¿Para qué?
2: So that.
1: Ah.
0: Ah.
1: So that.
0: Porque nos está preguntando.
1: Ok, so that.
0: Ya.
1: Ok, ¿para qué?
0: Etcétera, dijo.
1: Etcétera.
2: So on.
1: ¿Cómo?
0: So on.
1: So on.
0: So on, etcétera.
1: Ok, etcétera, so on, so
2: on. So on, que así sea. So be it.
0: So be it.
1: Ok.
0: Que así sea. No me mires así porque yo no soy el experto.
1: Ok.
0: Ya me confundí. Ay, yo con eso me voy. Una más.
2: Entonces, so, eso espero. I hope so.
1: I hope so.
0: I hope
1: okay.
0: so.
1: Eso espero. I hope so.
0: ¿Entendiste?
1: Mira, I hope so que aprenda inglés. Dios mío, pero...
0: el inglés.
1: Hay que practicar.
0: A veces
1: sí se puede.
0: Se pone difícil, mi gente, pero no se rindan con el inglés, que es muy necesario en este país.
1: ¿Quién dijo mío?

0: casa. No duerme el que me cuida.
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0: Español con Jacobo Ramos. Gozo.
1: Creo que debemos hacer una historia bíblica.
2: Todos con las palmas.
3: Amiguito, y hoy te vamos a contar una de las historias más poderosas que se encuentran en la palabra de Dios. Había una vez un hombre llamado Lázaro que vivía en un pueblo llamado Betania, junto a sus hermanas Marta y María. Lázaro era muy querido por su familia y amigos y disfrutaba de pasar tiempo con ellos.
4: Un día Lázaro enfermó gravemente. Marta y María, preocupadas por su hermano, enviaron un mensaje a Jesús, quien era su amigo especial. Ellas sabían que Jesús tenía el poder de sanar a los enfermos. Estaban seguras de que Él vendría a ayudar a Lázaro.
3: Sin embargo, cuando Jesús recibió el mensaje, no fue de inmediato. En lugar de eso, decidió quedarse 2 días más donde estaba. Cuando finalmente llegó a Betania, Lázaro ya había estado muerto durante 4 días. Marta salió al encuentro de Jesús y le dijo: Señor, si hubieras estado aquí, mi hermano no habría muerto. Y Jesús con cariño le respondió: tu hermano resucitará.
4: María también se acercó a Jesús llorando. Al ver su dolor, Jesús se conmovió profundamente y lloró con ellas. Esto muestra el amor y la compasión que Jesús sintió y que Él muestra con todos. Jesús realmente se preocupaba por ellos.
3: Entonces Jesús fue al sepulcro donde Lázaro estaba y con una gran fe y autoridad, Él ordenó: Lázaro, sal fuera. Y para sorpresa de todos, Lázaro salió del sepulcro todavía envuelto en las vendas funerarias. Todos quedaron asombrados y llenos de alegría.
4: Este milagro no solo trajo de vuelta a Lázaro, sino que también mostró a todos, a los presentes, que Jesús tenía el poder sobre la vida y la muerte. Desde ese día, muchas personas comenzaron a creer en Jesús y su mensaje de amor.
3: ¡Wow! ¡Qué linda historia que nos enseña que incluso en los momentos más oscuros hay esperanza! Jesús siempre está con nosotros y su amor puede traer vida a nuestras situaciones más difíciles.

0: worship together con Twice Música. Mismo Dios.
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2: Señor, gracias por la primavera, por recordarnos que siempre hay nuevos comienzos. Gracias por lo que crece en silencio, por lo que está cambiando, aún cuando no lo vemos. Hoy te entregamos nuestros procesos, nuestros tiempos de espera y todo lo que aún no entendemos. Enséñanos a confiar en ti y no apresurar lo que necesita tiempo. Haz crecer en nosotros paciencia, fe y esperanza. Y así como las flores que florecen en su momento, permite que nuestras vidas también te reflejen a ti. En el nombre de Jesús lo pedimos. Amén.
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0: cuán bello es el Señor.
1: Cuán bello es el Señor. Bueno, esta mañana estamos alabándolo y adorándolo junto a ti. ¿Qué más podemos pedir? Gracias por dejarnos acompañarte en esta mañana aquí en el show de Ibedi Eddie.
2: Preguntita para ti, amigo oyente, esta mañana. ¿Alguna vez te has preguntado por qué estás donde estás? ¿Por qué Dios te ha permitido vivir este momento? Uh-huh. ¿Enfrentar estos desafíos o tener las oportunidades que hoy tienes? Bueno, hay una clave en Esther capítulo 4. Mardoqueo le dijo a Esther, ¿y quién sabe si para esta hora has llegado a este reino? Esther pensó que era una joven más, pero Dios la había colocado, y esta es la clave, Ivette, estratégicamente en una posición desde donde podía marcar la diferencia para toda una nación. Lo mismo puede estar sucediendo contigo hoy. Uh-huh. Tu vida no es un accidente. Tu familia, tu trabajo, tu comunidad y las personas que te rodean forman parte del gran plan de Dios para tu vida.
1: Así es, para este tiempo te ha traído el Señor. Créelo.

0: Pavón con Amira Rhodes. No me dejarás.
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0: se acabó.
1: Alex Zurdo con Alex Campos, Pentagrama, Remix.
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0: Oasis Ministry, QBELV. ¡Qué bonita está la vida!
1: ¡Qué bonita está la vida! ¡Qué bonito está este día que nos ha regalado el Señor! Tenemos nuestro corazón agradecido y también tenemos la visita en esta mañana bonita de nuestro querido amigo Rodrigo Riaño del Castillo, quien nos trae una reflexión.
2: Escucha esto. Las personas que sobresalen en la vida son aquellas que se trazan metas, aquellas que se fijan un objetivo y ponen todo su empeño, todo su esfuerzo por conseguirlo. Mire, la historia, tanto la bíblica, la antigua como la moderna, está llena de hombres y mujeres que no solo cambiaron su vida, sino que lograron cambiar su mundo porque se atrevieron a tomar decisiones. Mire, mi amiga y mi amigo, nosotros tenemos perdón de pecados, nosotros tenemos salvación y vida eterna gracias a que nuestro Padre Celestial no se quedó solo con buenas intenciones. Él tomó una decisión y dice Juan 3:16 que por amor envió a su Hijo. Tuvo una intención, luego una decisión y por último una acción. Tres cosas que usted y yo también debemos hacer si queremos sobresalir, si queremos cambiar nuestra vida, si queremos cambios en nuestra familia, si queremos cambios en nuestro mundo. Intención, decisión y acción.

0: verdad. Vamos a cantar.
1: Soy Jendrix de Fusión y hoy quiero honrar a mi papá Natanael. Siempre recuerdo con mucho cariño que al final del día, él siempre me esperaba con café y pan para contarnos cómo nos había ido. Papi, te extraño tanto y te mando un fuerte abrazo de aquí a Venezuela. Te honro a ti y a todos los padres que hacen este mundo especial.

0: Luis Fabián con Malú Pomares. Eres grande.
1: Y yo aquí reflexionando en esta mañana, quiero hacerte una pregunta a ti. ¿En algún momento has tenido el deseo de querer borrar tu pasado? En ocasiones nosotros queremos deshacernos, ¿verdad? De ciertos momentos en nuestra vida que hubiésemos preferido que jamás hubieran ocurrido porque nos causaron dolor, pero qué difícil es borrar a veces ese pasado, ¿verdad? Ahora el resultado es inevitable y esas imágenes allí en nuestra mente siguen acompañando nuestra historia. Sin embargo, hay algo que sí puedes hacer y es evitar que ese pasado afecte tu presente y afecte tu futuro. Todos, absolutamente todos, nosotros tenemos historias y tenemos momentos que no son tan agradables. Pero yo hoy te quiero decir algo. La Biblia nos promete que nosotros en Cristo podemos tener una vida nueva. Y si bien es cierto que olvidar el pasado es imposible, podemos no evocarlo y traerlo al presente. Y ese es el mismo Dios que nos dice en su palabra que no nos acordemos de cosas pasadas. Esto quiere decir que no necesitas retenerlas ahí en tu mente, ni rememorarlas, ni mucho menos alimentar el dolor. Más bien, vive el día, vive este día que te está regalando Dios. Así que permíteme decirte que si has fallado, si te has equivocado, entonces acércate a Dios, arrepiéntete de corazón y pídele que te perdone. De esta manera, tu dolor va a sanar y vas a poder comenzar de nuevo y dejar atrás tu pasado y recibir esa misericordia de Dios.

0: Worship con Miel San Marcos y Josh Morales. Resucitó.
1: Bueno, llegó la hora de celebrar a los que hoy están cumpliendo años. Y bueno, nos encanta poder enviarte bendiciones en este día tan especial para ti.
2: Happy birthday.
1: Eddie, ¿sabes quién está cumpliendo
2: hoy? ¿Quién cumple hoy?
1: Germaine Castillo.
2: Germaine, my friend Germaine.
1: También Leti Rodríguez, la que hace los hot dogs más sabrosos.
2: Oye, ahora que dijiste ajá. Leti, quiero enviar un saludo a Leti, mi amiga que trabaja en el hotel de aquí de la ciudad. Leti, un abrazo. Leti siempre nos escucha.
1: Nesmarí Negrón, una Nesmarí, de nuestras fieles oyentes.
2: Uépale.
1: Nesmarí, que Dios te bendiga. Ismael Spin, quien desde Chile nos escucha y también está de cumpleaños.
2: Toda
1: también.
2: Esa gente cumpliendo años.
1: Tenemos a José Tobar.
2: ¡Epa!
1: Y a Peter Calzadilla.
2: ¡Aplauso, familia! También, esta es para ustedes.
1: También está cumpliendo años hoy mi prima Raquel Aldana. Así que, bueno, abrazo, primita bella.
2: Y Beth cumple el sábado.
1: Y yo cumple el sábado. Que no se

0: Montero, abre mis ojos.
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0: Darian González, tú.
1: Bueno, tenemos la visita en esta mañana, como todas las mañanas, de nuestra querida super tía. Oye, qué importantes son las tías en nuestras
2: ¿verdad
1: vidas.
2: ¿Verdad que sí?
1: Wow, de verdad que
2: son una bendición.
1: Una bendición.
2: Yo tengo una tía que se llama como yo, Eddie.
1: ¿Sí?
2: Edith. Oh,
1: yo tengo a mi tía Lucy, que es como, bueno,
2: un abrazo.
1: Como una madre para mí. Bueno, hoy tenemos a la super tía, quien nos trae
2: los tres consejitos
1: importantes, así que vamos a escucharla con mucha atención.

Aquí te dejo tres consejitos. Primero, los mejores tesoros muchas veces son los momentos que compartimos con las personas que amamos. Segundo, algunas de las cosas más importantes de la vida no se pueden comprar. Tercero, aprende a disfrutar lo que estás viviendo. Segundo, algunas de las cosas más importantes de la vida no se pueden comprar.

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1: Buenos días, Ibeti, Eddie contigo en la mañana acompañándote, felices de poder ser tus amigos.
2: Oye, y pasando por aquí para invitarte a que visites nuestro calendario de eventos en mifusión.com, donde te vas a enterar de todas esas escuelas vacacionales, campamento, clases gratis de inglés, también te vas a enterar de conciertos, conferencias, muchas cosas que están sucediendo aquí en nuestro este de Texas que tú no te quieres perder. Este domingo,
1: ¿qué pasa?
2: La iglesia Life Point en español.
1: Oh, mis amigos de Life Point.
2: En la ciudad de Tyler. Yeah. Tienen el servicio, pero están invitando a que la gente vaya con sus camisetas puestas del mundial.
1: Sí, oh, muy bien, me gusta la dinámica.
2: Eso va a estar lindísimo, me encantaría verlos por un por un huequito, ¿verdad? A toda la congregación con su playera del mundial representando a su país.
1: Vaya
2: y a
1: para
2: su
1: allá
2: equipo.
1: Y disfrute con la gente linda de Life Point.
2: Así que bueno.
1: Bueno, los detalles de horario de culto y ubicación, búsquelo en el calendario de eventos de mifusión.com. Allí los pueden encontrar. Es. Un abrazo, mi gente.

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0: México con Pedro Pablo Quintero. Lo que pasó, pasó.
1: Soy Miguel y hoy honro a mi padre, Miguel. Yeah, soy Junior. Y pues, pa, gracias por enseñarme lo que es ser trabajador, hospitalario, gentil y amigable. Te amo y te honro, pa, y honro a todos los padres que hacen este mundo muy especial. Estás en Fusión y continuamos con el programa del día.

0: Punto con Ivonne Muñoz y Edward Rivera, aquí.
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0: Bueno, ya el domingo es el Día del Padre. Y ya. Si todavía no tienes idea de lo que tú le vas a regalar a tu papá. Mira, Amazon ha dado aquí varias sugerencias.
1: Mis amigos de Amazon.
0: Amazon dice, el regalo ideal depende de la personalidad del papá.
1: Bueno, eso es muy cierto.
0: Es decir, que tú tienes que conocer cuál es esa personalidad de tu papá. Entonces ellos han hecho varias categorías. Si papá es un papá parrillero y cocinero.
1: Papá parrillero,
0: mi papá era parrillero y cocinero. Bueno, set de utensilios para asar, termómetros inteligentes, especies, salsa. Si tu papá es tecnológico.
1: A ver.
0: Bueno, smartwatches, audífonos con cancelación de ruido, bocinas portátiles.
1: Quiero decirte que si tu papá es tecnológico, lo siento mucho por ti, porque son los regalos más caros.
0: Si tu papá es clásico y elegante.
1: Ah, sí, perfumes.
0: Bueno, perfumes.
1: Colonias.
0: Billeteras.
1: Muy bien.
0: Lentes de sol, tú sabes.
1: Muy bien, me
0: encanta. Tu papá es un papá relajado hogareño.
1: Ahí estoy yo estoy relajado.
0: Bueno, cafeteras. Yeah. También.
1: Te lo acepto.
0: Productos de cuidado personal.
1: Nice.
0: Tocadisco estilo, tú sabes, antiguo. Estilo vintage,
1: sí, eso puede pasar. Vinilos.
0: Un papá relajado y hogareño. Si tu papá es práctico,
1: a ver.
0: Bueno, caja de herramientas.
1: Bueno,
0: organizadores de autos. Así que bueno, ya te dimos varias opciones allí. De acuerdo a la personalidad de tu papá, búscale por ahí el regalo para le deje al blanco.
1: Yo soy un papá cultura pop, así que ya Carla me adelantó un par de regalitos. Tengo unos calcetines de Spider-Man.
0: Ajá.
1: Y me regaló un Batmancito por allí. Bien chévere. Así que la cosa va bien, señores. Y no ha llegado.
0: Mira, ella te conoce.
1: Y ya sabe. ¡Feliz día, papá! Mm.

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0: Masterchef Español con Paloma Ramos. No tengo nada.
1: Y no sé quién necesita escuchar esto en este momento. Quizás eres tú. El libro de Isaías, Isaías 60:22 dice: en el momento preciso yo, el Señor, haré que las cosas ocurran. Así que bueno, la palabra de Dios te está diciendo en este momento que tengas paciencia.
2: Sé paciente.
1: El Señor sabe cuándo, cómo y dónde, solo confía.
2: Oh, los tiempos de Dios son perfectos. Son perfectos. Que te sirva de recordatorio esta mañana y de confirmación que Dios tiene todo bajo control. ¡Confía!

0: Marcela Gándara con Samu Robles. ¿Por qué?
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0: Romero, despiértame.
1: Bueno, ya estamos modo mundial.
2: Así estamos.
1: Copa Mundial 2026, mi gente. Ayer jugó uno de los juegos de ayer, que fue emocionante, fue el de Portugal. Y Portugal jugó contra
2: uno de esos países africanos, exacto.
1: El Congo quedaron empatados. Mucha gente tenía muchas expectativas con el equipo de Portugal, pero bueno, no se logró ayer, sino solo un empate.
2: No se pudo. Que
1: tengo un compañero que estudió secundaria conmigo que estuvo en el juego allá en la ciudad de Houston y nos mandó la foto. Genial. Y de verdad que la estaban pasando genial. Y en cada uno de los estadios podemos ver en los videos cómo la gente de verdad está compartiendo esas fanaticadas de cada país. Y
2: un abrazo
1: súper lindo.
2: Y saludo a la gente de Colombia que están felices porque ayer ganaron. Luis Díaz hizo lo suyo y celebrando sus goles estaban la fanaticada colombiana.
1: Así es, felicidades a nuestros compañeros colombianos. Bueno, mira, y hoy, los partidos para hoy 18 de junio.
2: Hoy juega México.
1: En Atlanta, la República Checa y Sudáfrica. También juega Suiza y Bosnia en
2: Los
1: Ángeles.
2: Ese voy a ver si me lo pierdo.
1: Canadá y Qatar juegan en Vancouver, en Canadá, y México y Corea del Sur
2: ese
1: esta
2: no
1: noche.
2: Me lo pierdo, ese sí que no me lo
1: en
2: pierdo.
1: En el estadio de Guadalajara otra vez. Hoy juegan entonces hora 8 de la noche, centro Estados Unidos, 9 de la noche los que están por Miami. Los que están en México, 7 de la noche. Así que, bueno.
2: Juegazo, señores.
1: A México voy.

0: Ver la victoria.
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0: Y bien, yo me pregunto si fuiste tú quien me regaló este libro del Salmo 23 en 30 días.
1: Déjame verlo.
0: Pero
1: déjame
0: me verlo. Gusta mucho, lo he estado leyendo y me gusta muchísimo.
1: Yo creo que sí fui yo.
0: Un devocional súper interesante. Mira, en la página de hoy,
1: ajá,
0: dice que el pastor, o sea, nuestro Dios, está dispuesto a restaurarte. Esa es una uh-huh. afirmación muy poderosa, esperanzadora y sanadora. El Señor es mi pastor, dice el versículo 1.
1: Uh-huh.
0: Y el verso 3 dice, y Él restaurará mi alma. Salmo 23, por supuesto, si no lo sabe, el Salmo 23. Solo Dios puede traer restauración a nuestra vida, amigo. No es algo que podamos hacer por nuestra propia cuenta. Uh-huh. Lo hace a través de un nuevo encuentro en el que Él se acerca a nosotros por voluntad propia. Podría sorprenderte la forma en la que el buen pastor viene a tu lado y te levanta. Él es poderoso y Él dispone de numerosos medios para lograrlo. Así que puedes estar seguro de esto. El Señor es tu pastor y Él restaurará tu alma porque quiere y puede. Así que quédate con eso en el corazón.
1: Qué lindo. Gracias, Eddie.
0: Amén.

0: Tiempos con Fanny Lou y Essential Worship. Allí estaba Cristo.
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0: en un pueblo pequeñito donde solamente vivían 68 personas. Bueno, esa noche un niño necesitaba ser trasladado de emergencia en un avión médico, pero sus papás estaban desesperados porque el avión no podía venir a buscarlo porque las luces de la pista de aterrizaje no funcionaban.
1: Oh, imposible de aterrizar.
0: Ellos estaban en un lugar muy remoto donde la ayuda puede tardar y cada minuto contaba para la vida de ese niño. Entonces los vecinos se reunieron, hicieron algo muy simple pero enorme. Ellos salieron de sus casas, llevaron sus autos a la pista de aterrizaje, camionetas, vehículos todoterreno, se alinearon ahí en esa pista para iluminar el camino con sus faros para que el avión pudiera venir a buscar a este niño y salvarle su
1: qué
0: vida.
1: ¡Qué belleza!
0: Y te puedo decir que gracias a esa ayuda colectiva, el avión pudo aterrizar, pudo recoger al niño y él pudo recibir la atención médica que necesitaba. Y esto me hizo pensar que a veces salvar una vida no requiere grandes discursos ni recursos imposibles. A veces solamente lo que hace falta es que pues varias personas decidan actuar juntas en el momento correcto. Así que ya lo saben, estén atentos a esas oportunidades donde ustedes puedan ayudar, donde ustedes puedan unir fuerzas con otros que están a su alrededor y esto pueda hacer la diferencia. Todo esto yo creo que lo que hace al final es reflejar ese amor de Cristo a través de nosotros.

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0: Worship. Su nombre es Cristo.
1: Buenos días, somos Ibedi y Edith. Te acompañamos en la mañana del jueves. Quiero que escuches la reflexión que trae para nosotros nuestros amigos del ministerio, nuestro pan diario en la mañana.
2: ¿Quién necesita tu ayuda? ¿Cómo puedes hacer para servir a los demás en nombre de Jesús? La mayoría de la gente conoce a los hermanos Wright, Orville y Wilbur, que inventaron, construyeron y pilotaron con éxito el primer avión a principios del siglo XX. Pero pocos conocen el nombre de Catherine Wright. Sin embargo, ella fue esencial para el éxito de la máquina voladora. Mientras sus hermanos se concentraban en los detalles y experimentos que condujeron a su invento, Catherine los ayudó en silencio y con cariño. Mantuvo su tienda de bicicletas, la fuente de ingreso de los hermanos, dejó su trabajo de profesora para atender a Orville tras un accidente aéreo y manejó la creciente fama de sus hermanos. El valor del apoyo de los demás también se aprecia en las Escrituras. Un ejemplo es Febe, mencionada por Pablo como que ha ayudado a muchos, y Priscila y Aquila fueron anfitriones de iglesias donde Pablo ministró e incluso expusieron su vida por él. Además, el apóstol elogió a Marcos diciendo que le fue útil para el ministerio. Podemos ser buenos hermanos en Cristo sirviendo a los demás. La obra de Dios necesita ayudantes guiados por Él para servir de esta manera, con humildad, estimando cada uno a los demás como superiores a Él mismo. Oremos, querido Dios, por favor muéstrame cómo servir humildemente a los demás para tu gloria. En el nombre de Jesús. Amén.

0: Daddy Yankee, lo veo.
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0: vida.
1: Bueno, y de repente, sin esperarlo, sin buscarlo, sin forzarlo.
2: ¿Cómo?
1: Tú vas a ver que todo comenzará a encajar perfectamente.
2: Me gusta eso mucho.
1: Uh-huh, mira, lo que parecía roto se va a restaurar. Lo que parecía imposible se va a hacer posible. Lo que tanto lloraste allí en silencio, en esa esquina, ya tú vas a ver que se va a convertir en tu mayor testimonio. Lo que tanto esperaste con fe, finalmente llegará en el momento justo. Y no va a ser coincidencia, no va a ser suerte, no va a ser casualidad. Ya tú vas a ver, será Dios cumpliendo su promesa en el tiempo exacto, en el tiempo que Él tiene preparado para ti. Así que sigue creyendo, sigue orando, sigue avanzando. ¿Por qué? Porque Dios es fiel.

0: Así es, llenos de gozo en esta mañana y llenos de gozo por esta llamada. Saludos, bendiciones.
1: 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Y me emociona saber que van a extenderse a Dallas y sus alrededores. Que Dios los bendiga y los siga usando en grande para la gloria de Dios.
0: Amén, amén.

Soy Brenda de Fusión y hoy honro y recuerdo a mi papá, Eliud Águila. Gracias, papi, porque sé me amaste como mejor pudiste. Gracias por lo que me enseñaste a tu manera. Y le doy gracias a Dios por la esperanza que tengo de poder decir hoy que un día nos volveremos a ver. En este día honro a mi papá y honro a todos los padres que hacen este mundo especial.

0: cuán bello es el Señor.
1: Somos Ivette y Eddie, llega el momento de despedirnos de ti esta mañana por el momento, porque mañana regresamos tempranito, pero antes, Ivette, regálanos una porción de la palabra que nos deje esta mañana bendecidos.
2: Claro que sí, este regalo que viene directamente de la palabra de Dios te dice en este momento de parte del Señor, no temas porque yo estoy contigo, no desmayes porque yo soy tu Dios, que te esfuerzo, siempre te ayudaré, siempre te sustentaré con la diestra de mi justicia. Ya lo sabes.
1: Amén. Recibe esa palabra en el nombre de Jesús. Y mañana tienes una cita temprano con nosotros aquí desde las 6 de la mañana. En Fusión, la voz de la armonía.
2: Comenzando fin de semana.
1: Oh, sí, mañana es viernes.

0: Marco Barrientos, yo sé.
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0: Chef Schluter junto a Elevation Español y Essential Worship. Tus bendiciones.
1: Cuéntalas, cuéntalas, cada una de ellas, esas bendiciones, esas misericordias de Dios que te has regalado el día de hoy. Y entre todas esas, cuenta también como bendición el silencio o la espera de eso que estás esperando impacientemente, tal vez. Confía en su tiempo perfecto.
2: Yo no sé.

0: Grace López, Tiempo Perfecto.
1: Soy Isaac de Fusión y hoy honro a mi padre, Mario. Papá, gracias por tu amor, por tus consejos y por ser un gran ejemplo para mí a lo largo de mi vida. Muchas de las cosas que llevo conmigo, Mario. Papá, gracias por tu amor, por tus consejos y por ser un gran ejemplo.

Gracias por hacer de Fusión parte de tu jueves. Te habla Brenda. A través de Facebook nos encuentras como Fusión con Z. Hoy allí el recordatorio viene de la Biblia. Este mensaje que se encuentra en Salmos 46, que dice: estad quietos y conoced que yo soy Dios. Seré exaltado entre las naciones y enaltecido seré en la tierra. Estad quietos y reconocer que yo soy Dios. Allí Tomasa respondió: sé que estás obrando, Dios, aunque no te sienta. Todo va a estar bien. Y me uno a esas palabras de Tomasa. Señores, gracias porque tú recuerdas, tú nos recuerdas que tú estás en control, que en ti podemos confiar. Gracias, Señor. Amén. Síguenos en Facebook. Nos encuentras como Fusión con Z.

0: Salvation Worship, Tumbas a Jardines.
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2: 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Entonces, ¿por qué no estamos tranquilos en la vida cuando nuestro Dios Todopoderoso, nuestro Dios quien sí conocemos, está en control? La Biblia dice en Jeremías, porque yo conozco los planes que tengo para ustedes, afirma el Señor, planes de bienestar y no de calamidad, a fin de darles un futuro y una esperanza.
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0: andará con Falcom R. Que suene el despertador.
1: Es lo más cercano a la paz mundial, al world peace. Ese era uno de los comentarios de algunas de mis compañeras que hablábamos acerca del mundial, y ellas veían o expresaban lo maravillada que estaban de ver la hermandad y el trato entre las personas de diferentes países. Una específicamente mencionaron a Corea y a México, que hoy se enfrentan en lo que se va a ser un gran partido. Y bueno, es cierto, es lindo ver esto a través de un deporte como el fútbol. Alrededor del mundo estamos pendientes a lo que está pasando de alguna u otra manera. Pero hay algo más poderoso que eso, y es el amor que tenemos en Cristo Jesús, nuestro Señor. Que esa sea la fuerza que nos lleva a unirnos y a tratarnos con amabilidad en todo tiempo.

0: Access Culture con Marie Welch. Nadie como tú.
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No sé quién necesite escuchar esto. Tal vez tú. Pero este domingo es el Día de los Padres. Y si estás buscando, tal vez te estás enterando, recordándote que ya se acerca rápidamente. Hay opciones de regalos entre los más baratitos según la economía. Un abrazo, palabras de expresión, de amor, de valor a tu papá, una tarjetita o un boleto para el juego de fútbol. Esos están caros, Agapito. No esperes eso. Eso no te va a llegar. Pero al que pueda, bueno, pues puede ser una opción. Continuamos con más.

0: Porque si alguno está en Cristo, nos recuerda la Biblia. Si alguno está en Cristo, nueva criatura es. Las cosas viejas pasaron. Es aquí, Él ha hecho todo nuevo. Esto te recuerda tu identidad en Él. Que eso sea lo que te guía tus pensamientos, tus acciones. Al relacionarte con las personas en el día de hoy, gane o pierda tu equipo. ¡Salud!
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0: Evan Craft con Chris. Hogar.
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1: Kev Miranda, Gilberto Daza y Jay Khalil. Se acabó el temblor.
2: Feliz y bendecido jueves, Brenda, acompañándote en esta hora. Estoy disfrutando mucho el compartir contigo a través de Fusión en este día, recordándonos mutuamente, yo lo necesito también, que Él está en control y que Él es fiel.

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0: Melody Adorno, Sonido del Cielo, versión estudio.
1: Llegamos a la mitad de este jueves, Brenda, acompañándote. Esta mañana cuando vine a visitar el Morning Show, que te acompaña tempranito, el show de Ver y Eddie a través de Fusión, me hicieron la pregunta cuál era mi bocadillo, mi pasapalo, mi hors preferido, y le contesté los pastelillos que hace Carla, la esposa de Eddie. Es algo bien puertorriqueño, y recordarlo en esta hora me dio hambre. Dios, gracias por la provisión.
2: Por ti

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Honro a mi papá y a todos los padres que hacen de este mundo uno muy especial. 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

Respondiendo un mensaje de una de nuestras oyentes, Leticia, ella estaba pidiendo que nos uniéramos en oración para que Dios abriera la puerta para un mejor trabajo. Esta comunicación fue a través de mensajes y le respondí que claro que sí, que íbamos a estar orando. Y me acordé que en mifusión.com, el área de reflexión donde dice DJ Blog, hay una reflexión que se titula Estar quietos y reconocer que yo soy Dios. Es un versículo de la palabra de Dios y se lo envié el enlace. Tal vez también a ti esta reflexión traiga esperanza y ánimo. La encuentras nuevamente visitando mifusión.com. Ve a sobre DJ Blog y allí encontrarás esas y muchas más.

0: Israel y Newbreed, Miel San Marcos. No hay lugar más alto.
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0: Marcos y Josh Morales. ¡Resucitó!
1: Este Día de los Padres, este domingo, se va a vivir diferente. Cada uno de nosotros tiene una situación en particular. De eso hablaba con Jendrix, que te acompaña todas las tardes, noches a través de Fusión. Y en el caso de ella, su papá está lejos, está en Venezuela. En mi caso, mi papá está en casa. O sea, mi papá está con el Señor. Y estábamos hablando de las dinámicas, de las diferentes relaciones que cada uno de nosotros tenemos o hemos tenido con nuestro padre. Y ya sea que tienes la bendición de un padre terrenal que es un ejemplo, o que por alguna razón esa relación no se ha dado, sobre todas las cosas tienes un Padre celestial que no ha fallado. Padre nuestro que estás en los cielos, gracias Dios por tanto.

0: Catalina Castaño, gratitud.
1: Muchas veces cuando las personas hablan de sus relaciones románticas, hablan de pasión, alegría, satisfacción y felicidad. Pero el amor también se debe definir a través de palabras como compromiso, sacrificio, perdón, tolerancia y perseverancia. Evidentemente, estas palabras no forman parte del léxico romántico de la cultura actual, pero son estos valores los que realmente pueden mantener a las parejas unidas a través de los momentos difíciles y las crisis familiares. Los sentimientos volátiles como son la ilusión, la pasión y la alegría momentánea, a pesar de ser hermosos, establecen una base muy débil sobre la cual construir la felicidad de un matrimonio. El amor no se trata solo de un sentimiento que se aloja en el corazón. Le habla Sixto Porras de Enfoque a la Familia.
2: Visite enfoquealafamilia.com.

0: Funky con Baez. Simplicidad.
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8: Oh, man. Redimido. Christine de Clario.

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0: Dios, con Christine Declario, el nombre de Jesús.
1: En situaciones difíciles, muchas veces apreciamos más las cosas que no podemos hacer. Escuchemos.
2: Hola, papá. Espero que estés muy bien. Me encantaría poder estar ahí, pero ya sabes, cada uno en su casita. Es lo que toca. Imagino que estarás en el garaje trabajando como siempre. A ver si cuando pase todo esto arreglas el teléfono de abajo, Pues nada, que solo quería decirte que aunque este año sea diferente y no podamos verlo, quiero que sepas lo importante que eres para mí. Todo lo que está pasando me ha hecho darme cuenta de lo mucho que te echo de menos. ¿Sabes? No sé si con todo esto estoy más sensible de lo normal, pero estoy contando los días para volver a tomarnos un cortadito en la cafetería de siempre, ir a la panadería juntos, pasear por la avenida, comprar el periódico. En fin, que te quiero, papá. Nos vemos pronto.
1: Aprovecha las oportunidades que tienes hoy.

0: Isa, el gran yo soy.
1: Escuchas Fusión, te acompaña Brenda. Este versículo de la Biblia es especialmente para ti, especialmente para ti, papá. Confía en el Señor con tu vida, con tu familia, con tus hijos. Confía en el Señor de todo tu corazón y no en tu propia inteligencia. Reconócelo a Él en todos tus caminos y Él guiará tus pasos.

0: ser cielo primero.
1: Gracias por estar aquí. Un espacio para agradecer, renovar fuerzas y sonreírle a la vida. Estás con Brenda. Sigue pegado.

0: tóxico. Tú me llamas.
1: Corre hacia él con tu situación, con tu duda. No corras a las personas que tal vez no son las mejores para ayudarte. No corras a Google a hacer la pregunta. Lleva esa situación en esta hora en oración a Dios.

0: cuán bello es el Señor.
1: A veces una sonrisa, a veces una risa, a veces unas lágrimas, pero siempre guiándote a Jesucristo. 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

0: ¡Sí, señor! ¡Celebraremos en tu casa!
1: Danilo Montero, la casa de Dios.
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0: grande eres Dios.
1: Comenzando nueva hora aquí en Fusión, la voz de la armonía y tu compañía de este jueves. Y tal vez ha sido un jueves pesadísimo, complicado. Vamos a cambiar la perspectiva un momentito. Vamos a respirar profundamente, agradecer y reconocer que la vida con Dios es bonita.

0: Oasis Ministry, QBELV, ¡qué bonita está la vida!
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0: salvation worship. Así será.
1: Lo que él dice, las palabras que prometen consuelo, las palabras que dicen que él es todo poderoso, reconociendo en fe el poder de nuestro Dios y también creyendo y descansando en que sus planes son mejores y que en él hay esperanza. Esta fusión te acompaña, Brenda. Recordar las promesas de Dios es muy importante, especialmente en tiempos difíciles. José Luis, uno de nuestros oyentes, compartió hace tiempo atrás una petición de oración por Sara. Y él volvió a escribirnos en mifusión.com, la comunidad de oración, para dejarnos saber que Sara está con el Señor. Y aunque esto es doloroso humanamente hablando, con él el dolor y la pérdida se vive diferente, porque en Dios tenemos esperanza. Espero esa realidad traiga fortaleza en ti, aliento en esta hora. Y si tú también tienes una petición de oración, compártela en la comunidad de oración en mifusión.com.

0: con Essential Worship. Gracias, Dios.
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0: con Matt Maher. Señor, te necesito.
1: Esta es Fusión, tu compañía de este tiempo de Mundial. Te habla Brenda. Estoy súper disfrutándome los juegos. Si no los puedo ver, después veo los highlights, como este que estoy viendo del juego anoche entre Colombia, que se hizo campeón sobre Uzbekistán. Y la jugada del número 19, que resultó en un gol, está increíble. El nivel de compromiso con esa jugada. Él se cayó, dio vuelta, se levantó, continuó teniendo posesión de la pelota, la pateó, y esto resultó en que uno de sus compañeros pudiera hacer el gran golazo, dándole la victoria 3-1 anoche. No te rindas. Van a llegar el momento que caes, das vuelta, pero levántate y sigue caminando.

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0: Santiago Benavides con Melissa Olachea. Sencilla.
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Continuamos en La Voz de la Armonía, fusión, tu compañía de este jueves. Te habla Brenda, ya nos llega el fin de semana rápidamente. Para algunas personas esta semana se ha ido rápido, para otros lentas y para otros una emoción. Yo creo que es con esto de la Copa Mundial y todo lo que está pasando, pues tenemos los días como que confusos. Pero lo más importante es que no se te olvide y no te confundas. Este fin de semana, este domingo, es el Día de los Padres. Así que hacer sentir a papá valorado, querido, amado este domingo. Y no te olvides que estamos aquí en Fusión para acompañarte.

0: Melody Adorno, Sonido del Cielo, versión estudio.
1: Si en el día de hoy has pensado o has dicho, no puedo más, no sé qué más puedo hacer, estás en la posición perfecta para hacer esto que te llama su palabra. Estad quietos y conoced que yo soy Dios. Seré exaltado entre las naciones. Toma pausa el día de hoy para estar quieto, para reconocer que Dios está en control. Y al final del día, la gloria va a ser de Él, de eso que parecía no tener solución.

0: Zurdo. Fiesta.
1: Estás con Brenda, enfocándote en las bendiciones de Dios en lugar de dejarte llevar por las preocupaciones de la vida. 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

De eso se trata, de reconocer que el capitán conoce cada viento. No se trata en que sepas qué va a suceder en el futuro, sino que confíes en aquel que está en control de tu vida y la de los tuyos. Que esta realidad fortalezca tu fe en esta hora. Bendiciones.

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0: Wells con Christine DeClario. Tu poder.
1: Felicidades a todos los parceros que ganaron ayer y ahora sí, hoy le toca a México. Come on. En el World Cup. Man, life is beautiful. Qué bonito se vive las vacaciones en familia, en unidad, en armonía. Y ya tú sabes que aquí en Fusión celebramos la unidad en Cristo todos los días, sin importar raza, lengua o nación. Adoramos a Jesús, el Rey de Reyes, Señor de Señores. Soy Miguel y estaré aquí acompañándote hasta las 6 de la tarde.

0: Iglesia.
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0: Chicos with tu fidelidad.
1: Escuchas Fusión y celebramos la unidad y la amistad durante este tiempo. Y ya tú sabes que Argentina jugó hace unos días y te cuento que el entrenador argentino Scaloni se encontró con un viejo compañero en la rueda de prensa.
2: Hola, Leo.
3: Oh, Martín. ¿Estabas acá desde que empezó?
2: Sí, bueno.
3: Perdona, es que la luz esa me tapa y no te
2: Bueno, no te hablo como periodista, sino como compañero que fuimos. Y bueno, mi pregunta es de esa época que compartimos lindos momentos en Estudiantes y si te imaginabas de esto, ¿no?
3: ¿Qué me había imaginado, Martín? Me extraña. Qué alegría verte y me emociona porque hemos vivido cosas muy, muy fuertes juntas. Mira, te emociona también. No lo había visto, la verdad. Y aparte él particularmente se comportó muy bien conmigo. Yo viví una época en estudiante muy bonita, pero antes de esa época linda, yo estuve 3 o 4 meses sin jugar y fue uno de los que me abrió las puertas y con su alegría. Bueno, es un amigo del fútbol, Martín, te aprecio un montón. Gracias por estar. Gracias, Martín.

0: Ya no soy esclavo.
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0: Worship, Andrés Ferreira y Yariel Navarro. Único.
1: Hace poquito, Leo Scaloni compartió que su compañero estuvo con él en sus momentos fuertes. Y aquí en Fusión estamos aquí para acompañarte en tus momentos fuertes. ¿Cómo podemos orar por ti? 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

0: Blanco con Pedro Pablo Quintero. Lo que pasó, pasó.
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0: It's story time. Soy Miguel y te cuento un poco de mi historia. Dios se reveló a mi vida y decidí seguir a Cristo en un campamento de jóvenes en el verano. Toda mi vida había crecido en la iglesia, pero era un ciclo de religión de obras. Pensaba que si hacía todas estas cosas, entonces Dios me aceptaría y me amaría. Pero lo tenía al revés. En ese campamento, el que predicó dijo: algunos de ustedes conocen de Dios, pero no conocen a Dios. Me di cuenta que Dios realmente me ama, que soy salvo por su gracia a través de la fe. Él no quería mis obras primero, quería mi corazón. Quería una relación personal conmigo donde lo pudiera conocer más y más. Y es de este lugar donde puedo trabajar y servirle a Dios por medio de mi vida. Lo recuerdo muy bien. Dios me reveló su amor aquella noche. Y su amor está disponible para ti también. Jesús te ama.
1: Siempre recuerdo aquel día en que tú me encontraste. Esa experiencia que yo...

0: Family, cuando yo te conocí.
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0: fe.
1: Johnny Sophie, Dios de poder.
0: Aumenta nuestra fe.
2: Oremos juntos. Dios, tú haces lo imposible posible. Solo tú salvas y redimes. Tú abriste el camino hacia ti por medio de tu Hijo Jesús. Y ahora podemos estar contigo y disfrutarte. Contigo estamos en casa y solo en ti hay plenitud de vida. Pase lo que pase. En el nombre de Jesús.

0: Román.
1: Redimidos y Dani Goki. No hay nada imposible.
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1: Jesús Adrián Romero, es por tu gracia.
2: Soy Miguel y este jueves te recuerdo que Dios se interesa por ti. Y te ama mucho, mucho, más de lo que puedes imaginar. Así que no desconfíes de Él. Él sabe lo que hace, su plan es perfecto, su tiempo es perfecto, Él es perfecto. Haz lo que tengas que hacer y mientras lo haces, sé consciente de que Dios está contigo en el proceso. Un abrazo.

0: con Grace López. Tiempo perfecto. ¿Por qué escuchas Fusión?
1: Dios los bendiga. Todo lo que ustedes dicen le llega a uno al corazón, al alma, de que todo lo que ustedes dicen es positivo. Cuando están dando al tema de algo, todo está, es positivo. Todo es para que uno se sienta que es una bendición escucharlos.
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0: Craft con Javier Chávez. Tu mirada.
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0: feeling.
1: Músico con Kim Richards. Enamora.
2: Amamos a Jesús. Él es inigualable. Escuchemos este mensaje de Carlos Erazo.
3: Jesús no es como cualquier otro rey. Su lugar de nacimiento no fue un palacio, fue un pesebre. Su presentación delante de la gente no fue un caballo real, fue un burro. Sus amigos fueron pecadores, no los religiosos de su tiempo. Sus discípulos no fueron genios con mucha educación, fueron pescadores y trabajadores ordinarios. Su forma de mostrar su poder y autoridad fue lavándole los pies a sus aprendices. Su forma de mostrar su amor fue a través de derramar su sangre, expuesto, desnudo, burlado en una cruz. Y su corona en esa cruz no fue hecha de oro, sino de espinas. Sus enemigos gritaron, ¡crucifíquenlo! Y este rey respondió, ¡Padre, perdónalos! ¿Qué tipo de rey es este?

0: Miyagi, sonríele.
1: What's up, soy Miguel y a lo mejor eres como yo y te gusta muchísimo la música. 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

0: entero. Eres todopoderoso.
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0: Gilberto Daza con Alex Zurdo. Explícame tanto amor.
1: Pregunta: ¿qué debemos hacer cuando tenemos desánimo? Afirmar nuestra confianza en Dios una y otra y otra y otra y otra y otra vez. Es vital recordar quién es Dios y dar gracias. So vamos a pensar. Él es el creador y sustentador del universo y también nuestro salvador, señor y amigo. Podemos contar con Jesús siempre, ya que Él nunca falla. La Biblia dice en Salmos: en Dios pondré mi esperanza y lo seguiré alabando. Él es mi salvación y mi Dios. ¿Por qué no fijamos nuestra mirada hacia Él mientras escuchamos esta próxima canción?

0: cuán bello es el Señor.
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0: piel de Jesús, el borde de su manto.
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0: new breed, Campfire Coritos.
1: Antonio, el hermano de nuestra querida Ivette de la mañana, está en proceso de cirugía. Y voy a pedir a que toda la familia de Fusión oren conmigo por él. Oremos. Dios, en este momento clamamos en fe por la vida de Antonio. Te pedimos, Señor, que guíes a los cirujanos, a los doctores y enfermeros y que todo salga bien. Que ya no haya complicaciones, que todo pueda fluir. Y que pueda salir de ese hospital bien, bien, con un gran testimonio. Y que en medio de este proceso, Señor, que Antonio y toda la familia pueda experimentar tu paz, que sobrepasa todo entendimiento. En el nombre de Jesús, lo creemos en fe.

0: Dios, la iglesia.
1: Te acompaña Miguel, it's story time. So, ¿qué tal si damos gracias a Dios por esa dificultad en tu vida? Por ejemplo, hace un tiempo atrás se me descompuso mi carro y anduve sin carro por 6 meses. Me hizo reflexionar y preguntarme, ¿estoy aferrado a las cosas materiales? ¿Estoy siendo un buen mayordomo? Y al ahorrar dinero por otro carro, pude pasar tiempo con todos los que me daban ride e invertir en mis amistades y pude desarrollar paciencia, dominio propio y gozo en la espera. Por eso al final pude dar gracias a Dios por esa temporada. ¿Sabes? Tú y yo terminamos pareciéndonos mucho más a Jesús cuando reconocemos nuestra desesperada necesidad de Él. Y las dificultades exponen nuestras necesidades. Y a lo mejor para ti no es un carro, a lo mejor es una relación, algún hijo, un trabajo, un problema de salud, o no sé, pero lo que sí sé es que las dificultades suceden por varias razones. Pero uno de los resultados es que tenemos la oportunidad de ser más conformes a la imagen de Dios. Así que no solo espera a Dios, espera con Dios.

0: a ti.
1: Samuel Troc, fiel.
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0: Minecraft con Living. Construiré mi vida.
1: I know, amigo, lo sé. Las personas te han fallado. Y como las personas son así, entonces piensas que Dios es así también. Por eso se te hace difícil confiar en Dios. Amigo, es importante saber esta simple verdad. Dios no es como nosotros. Dios es santo, Dios es bueno, Dios es amor, amor de verdad. Dios no falla, así que puedes confiar en Él. La Biblia dice en Números, Dios no es un simple mortal para mentir y cambiar de parecer. ¿Acaso no cumple lo que promete? ¿Ni lleva a cabo lo que dice?

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1: Oasis Ministry, Cube ELV. ¡Qué bonita está la vida!
2: Hoy juega México y me encanta que en México y pues otros países en Norteamérica y Latinoamérica es que uno puede tener poquito y aún así ser feliz. En las redes un niño se hizo viral ya que su mamá no tenía dinero para comprar su camiseta de México. Escucha esto.
3: A ver tu playera. A ver. Órale, ¿de dónde sacaste tus escudos?
4: De los Cheto.
3: ¿De cuál Cheto?
4: Pero lo hizo Nacho. Este mi papá es uno.
3: A ver, ¿cómo lo recortaste?
4: Ay, pues
3: ¿y por qué se los pegaste?
4: Pues yo te me voy a deber y tú me dijiste.
2: O sea que recortó el escudo y el logo del mundial del papelito de los Chetos y se lo pegó en su camiseta. ¿Qué tal, eh? Ahí quedó feliz el niño. La vida se trata de perspectiva.

0: House, conocido.
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0: y un saludito para todos los padres.
1: Sí, Gerardo, de San Bernardino, California, y que Dios bendiga a los padres que saben lo que es responsabilidad y que siguen los caminos de Dios y que dan buen ejemplo de Dios. Dios te

0: América, la bendición.
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0: Masterchef Español con Paloma Ramos. No tengo nada.
1: No tengo nada sin Cristo Jesús, quien vivió, murió y resucitó por mí. Quien vino y no nos dejó solos. Jesús le dejó una promesa a los suyos diciendo: He aquí, yo estoy con vosotros todos los días, hasta el fin del mundo.

0: Danilo Montero, Hermosa Heredad.
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0: Samuel Troc con Pablo Quintero, mi canción.
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0: Marcela Gándara, abres camino.
1: Te acompaña Miguel y seguir a Dios no significa que nunca sentiremos miedo, sino que la fe en Dios y en su amor nos permitirá actuar a pesar del miedo durante esos tiempos de incertidumbre y dificultad. Imagínate que eres un jugador de fútbol en el mundial, a punto de entrar al campo. Claro que te sudarán las manos, claro que tus piernas temblarán, claro que tu corazón va a palpitar rápidamente, claro que sentirás un poco de miedo. Pero te tocará confiar y jugar. Y pues para nosotros como hijos de Dios, también nos toca confiar y vivir. Pero confiamos en el que está sobre todo y sobre todos, Cristo, y la victoria final está en él. Por eso, ¿quién dijo miedo? Cuando llegue...

pasa? ¿Quién dijo miedo? 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

Jesús salvó a los suyos por gracia. Jesucristo es el camino a Dios para una humanidad pecadora, quien jamás podría llegar a Él por sí misma. Jesucristo, el perfecto, entregó su vida por los imperfectos. Praise God.

0: en español con Unified Sound. ¡Aleluya!
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0: Radio, Travi Joe, Daniel Calvetti y Gateway Worship Español, danzando.
1: Y aquí los Morales de Miel San Marcos nos tienen estos consejos.
2: Cinco consejos muy importantes.
3: Los cinco nunca en tu vida.
2: Número uno, nunca dejes de buscar a Dios. Él es el centro, Él es la raíz de toda nuestra vida. Nunca dejes de buscar su rostro.
3: Número dos, nunca dejes de creer en ti. Ámate, valórate, porque al que cree todo le es posible.
2: Número tres, nunca dejes de soñar. Un sueño se convierte en una visión, en una meta y en una realidad. Por favor, nunca dejes de soñar.
3: Número 4, nunca digas nunca lo lograré, porque todo lo puedes en Cristo que te fortalece.
2: Y número 5, nunca te des por vencido. Si caíste, vuelve a levantarte. Si tropezaste, levántate. Pero eso sí, nunca te des por vencido.

0: Marcos y Josh Morales resucitó.
1: Gracias por escuchar a Miguel aquí en Fusión, la voz de la armonía. Este es el día que hizo el Señor. Nos gozaremos y alegraremos en él. Today is a good day.

0: Sierra, Las Avispas.
1: Estás en Fusión y a continuación escucharemos el tema Santo por Siempre. Y sí, Jesús es santo. Aunque Jesús fue 100% humano como nosotros, Él nunca pecó. La Biblia dice que Él es tres veces santo. Él es santo, santo, santo. Y si lo piensas por un momento, la santidad de Dios es la única característica de Dios que la Biblia describe como tres veces santo. No dice que Él es bueno, bueno, bueno, misericordioso, misericordioso, misericordiosa, aunque sí lo es perfectamente. Pero creo que la Biblia dice que Él es santo, santo, santo porque enfatiza su naturaleza perfecta y pura. Hay una separación entre Dios y toda la creación. Y aún así, el santo, santo, santo vino para habitar entre su creación y ser el salvador del mundo.

0: Priscila Bueno, santo por siempre.
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0: Sweet, yo te busco.
1: Y la promesa de Dios es que cuando clamamos, Él responderá. Claro, a su manera. La Biblia dice, sigue pidiendo y recibirás lo que pides. Sigue buscando y encontrarás. Sigue llamando y la puerta se te abrirá. Pues todo el que pide, recibe. Todo el que busca, encuentra. Y a todo el que llama, se le abrirá la puerta. Amigo, recuerda que Dios es un Padre bueno y Él da cosas buenas de acuerdo a su voluntad. Que sea cumplida su voluntad en tu vida. En el nombre de Jesús. Amén.

0: Grace López. Tiempo perfecto.
1: ¡Espera! Ponle pausa en tu vida. Recuerda que en Cristo puedes descansar. Respira. 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

0: Heaven Craft, más rico del mundo.
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0: Mi hermano, gracias por llamar, su nombre, de dónde escucha Fusión y un saludito para todos los padres.
1: Sí, Gerardo, de San Bernardino, California, y que Dios bendiga a los padres que saben lo que es responsabilidad y que siguen los caminos de Dios y que dan buen ejemplo de Dios.

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1: Oasis Ministry, Cube ELV. ¡Qué bonita está la vida!
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0: Mi Sanador.
1: Soy Beth de Fusión y hoy honro y recuerdo a mi padre Gerardo. Gracias, papá, por amarme, por hacerme sentir como tu princesa y por ser mi mejor amigo. Ni te imaginas cuánto te extraño. Honro a mi papá y honro a todos los padres que hacen este mundo especial.
2: ¿Están listos para regresar a la casa del padre?

0: soy.
1: Soy Miguel y ya me voy a ver el partido de México con la familia. Por ahí las alitas y la coquita bien fría están listas por allí. La sala bien decorada, la bandera de México la voy a ondear y el gol lo vamos a gritar a todo pulmón, bien cantadito. Todos juntos.
2: ¡Sí se puede! ¡Sí se puede!
1: Hey, soy Miguel, que sigas disfrutando este tiempo en familia y como siempre, hasta mañana, primero Dios. Un abrazo.

0: con Marcos Brunet, al que está sentado en el trono.
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Así es, yo vine a alabar a Dios. ¿Y tú? Qué bueno tenerte en este jueves. Buenas tardes. Estás escuchando Fusión, la voz de la armonía. Y Jendrix te va a estar acompañando hasta las 10 de la noche. Qué bendición poder tenerte aquí. Yo sé que llegaste del trabajo, quizás cansado, quizás con la mente todavía en los problemas del día. Así que juntos aprendamos de la paz que solo Dios nos da en estos momentos. Porque cuando decidimos vivir confiando en sus promesas, toda nuestra perspectiva de vida cambia. Así es, aprendamos juntos de la paz que no depende ni de las noticias, ni del jefe, ni de la cuenta bancaria. Quédate conmigo. Cantaré.

0: North Point en vivo con Seth Condrey, tu gran amor.
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Estas son las palabras de Jesús la noche antes de su crucifixión, cuando él mismo Estas son las palabras de Jesús la noche

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0: ¿Quieres escuchar un testimonio de la evidencia que Dios hace en cada hijo de Él? ¿La paz que Dios da? 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
1: Que la gracia de nuestro Señor Jesucristo abunde en ustedes. Aquí en la unidad Cofield escuchamos a Fusión todos los días desde que nos enteramos de la emisora hace meses. Regamos la voz sobre Fusión entre la comunidad hispana aquí en la prisión y pues ha sido una gran bendición para nosotros. Ha sido una bendición escuchar todas las canciones en español. Claro, aunque no soy muy joven, me gusta mucho su estilo de música contemporáneo y actual. Aquí cuando tenemos la oportunidad de hablar con otros hermanos, pues expresamos la bendición que ha sido Fusión para nosotros. A través de Fusión nos han llenado de esperanza y fe en nuestro Señor Jesucristo, nuestro Creador y Salvador. Así que Dios los bendiga mucho. Dios bendiga a cada uno de ustedes que está en el estudio dándonos esperanza cada día.
0: Amén. Y Dios los bendiga a ustedes también.

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1: Muchas veces cuando las personas hablan de sus relaciones románticas, hablan de pasión, alegría, satisfacción y felicidad. Pero el amor también se debe definir a través de palabras como compromiso, sacrificio, perdón, tolerancia y perseverancia. Evidentemente, estas palabras no forman parte del léxico romántico de la cultura actual, pero son estos valores los que realmente pueden mantener a las parejas unidas a través de los momentos difíciles y las crisis familiares. Los sentimientos volátiles como son la ilusión, la pasión y la alegría momentánea, a pesar de ser hermosos, establecen una base muy débil sobre la cual construir la felicidad de un matrimonio. El amor no se trata solo de un sentimiento que se aloja en el corazón. Le habla Sixto Porras de Enfoque a la Familia.
2: Visite enfoquealafamilia.com.

0: confianza está en ti.
1: Travi Joe, yo no temeré.
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Me encanta siempre leer los comentarios que ustedes nos escriben a través de nuestras redes sociales. Posteamos en estos días en qué momento de tu vida te ha acompañado Fusión. Y voy a leer dos. Yolanda Castor, ella dice, yendo y viniendo de mi trabajo y los fines de semana, me encanta alabar a Dios. Es el bálsamo que necesito para mi vida diaria. Y Rocío Andrade dice, en mi trabajo, 8 horas todos los días. ¡Wow! ¡Qué bendición poder leerlos! Y qué privilegio poder estar con ustedes acompañándolo. Quédate conmigo, sigue disfrutando de nuestra programación y lo que tenemos para ti.

0: México con Pedro Pablo Quintero. Lo que pasó, pasó.
1: Soy Isaac de Fusión y hoy honro a mi padre, Mario. Papá, gracias por tu amor, por tus consejos y por ser un gran ejemplo para mí a lo largo de mi vida. Muchas de las cosas que llevo conmigo el día de hoy no las aprendí en un libro, sino viéndote vivir día tras día. También quiero agradecerte por mostrarme la importancia de la fe y de confiar en Dios. Tu ejemplo ha dejado una huella que sigue impactándome hasta el día de hoy. Honro a mi papá y a todos los padres que hacen este mundo tan especial.

0: dice el coro. Cuando levanto mis manos.
1: Samuel Hernández, levanto mis manos.
2: Estás escuchando Fusión y quiero compartirte esta historia. En Marcos 4 cuenta que Jesús y sus discípulos cruzaban el mar de Galilea cuando se levantó una tormenta feroz. Las olas cubrían la barca, el agua entraba y los discípulos, muchos de ellos pescadores experimentados que conocían ese mar, estaban aterrorizados. Y Jesús, él estaba dormido. Ellos lo despertaron y le gritaron, ¿no te importa que perezcamos? Él se levantó, reprendió al viento y al mar y vino una gran calma. Luego les preguntó, ¿por qué están así? ¿No tienen fe? ¡Guau! ¿Sabes? La tormenta no cambió el nivel de paz de Jesús porque su paz no dependía del clima. Así que tampoco la tuya y la mía tienen que depender de las circunstancias. Porque Dios es capaz de cambiar cualquier circunstancia, aún sea muy difícil.

Qué bueno que estás conmigo en este jueves. 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Así que continúa disfrutando con nosotros esta canción llamada Gozo, de Enoch Gabriel.